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0: 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Buenos días. Son las 3. 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

0: 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Buenos días. Son las 4. 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

0: 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Buenos días. Son las 5.
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0: usted?
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0: 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Buenos días. Son las 10.
1: Señoras y señores, buen día, buen día. Arriba, arriba, a levantarse.
2: Buenos días. Veo que está descansando. ¿No es así? Dígame, ¿no le preocupa nada? ¿No le importa pensar que está perdiendo el tiempo sin lograr absolutamente nada? Cuando existen personas que están trabajando, haciendo algo durante su tiempo libre. Mientras usted lo desperdicia lastimosamente. Pero me imagino que tiene derecho a ser holgazana y perezosa, si así lo desea.
3: ¡Buen día! ¡Buen día!
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5: Dos y dos... No me acuerdo. Dos y dos. Dos y tenemos dos... Y dos y dos.
6: ¡Cuatro! ¡Cuatro!
7: Fíjate de dos y dos. ¿Cuál es la capital de Brasil?
5: Brasil, Brasil. Río de Janeiro.
7: ¿Seguro?
5: O Azerbaiyán.
7: Que yo no aprendo mucho. No se lo digas a la profe. ¿Cuál es entonces?
5: Río de Janeiro.
7: Vale.
8: ¡Recreo, recreo, recreo!
9: ¡Ay, ay, ay!

0: Pues sí, empezamos el fin de semana después de una semana que en las noticias pues uno quiere apagar la tele. Los niños que están felices, contentos, llenos de alegría, emoción. Nah, admitámoslo, los niños estos días están tristes, deprimidos, y mil historias más, porque tienen que volver al cole. Los que están alegres y felices son los papis. ¿A que sí? Pero bueno, hay que tratar de aprender, no vaya a ser que las inteligencias artificiales nos vayan a extinguir, los humanos, claro está. Después de las noticias que se han dicho en los últimos días acerca, pues, de cara a un tiempo a esta parte, a 2030, según he oído, pues ya todas las inteligencias artificiales están preparadas para hacer el trabajo de un humano. Mientras eso ocurra a muy largo plazo, quizás nunca, nosotros vamos a tocar madera. Toquemos madera para que la gente humana, la gente que tiene sentimientos, pues hagamos programas de radio entretenidos que la gente disfrute. La gente pueda disfrutarlo, escucharlo, compartirlo si queréis, y entretenido, básicamente. Así que nosotros aquí estaremos hasta que nos extingan. Estamos hoy a 12 de septiembre y ya os puedo decir que en el programa de hoy no vamos a hablar de todo lo que están diciendo, porque total, ya lo están diciendo a las 24 horas, la situación en Ceuta, las polémicas de entre miembros del gobierno que se están peleándose como si fuera patio de colegio. No, aquí tenemos cosas más interesantes. Yo creo que igual estoy evocando el espíritu de La Dos Noticias. No sé si os acordáis de La Dos Noticias, ese informativo en el que la noticia principal era, pues, el nacimiento de un elefante, un estudio científico. Ay, ojalá alguien de... Mira, ojalá alguien de Televisión Española pues me esté escuchando y quiera recuperar La Dos Noticias. ¿Quién sabe? ¿Quién sabe? De momento os traigo noticias que bien podía servir para ese informativo alternativo. Hablaremos, entre otras cosas, de una oca que se convierte en la guardiana de 11 patitos recién nacidos en Pontevedra. También hablaremos de una mujer que la han enterrado en Australia en un ataúd de hongos biodegradable en 45 días. Sí, también tendremos un espacio ecológico. Y el acertijo que está proponiendo la policía local de Maracena, en Granada, para recuperar un monedero con 60 euros. Eso lo comentaremos en unos minutos. También tendremos noticias musicales. Entre otras cosas, vamos a hablar, para alegría o para desgracia, de Bad Bunny. Sí, Titi me preguntó si tengo mucha novia. Que le han dado un Emmy. Sí, le han dado un Emmy por el espectáculo del intermedio de la Super Bowl. Conté su momento que estaba nominado y al final pues le han dado un premio Emmy. Más adelante lo contaremos. Puesto las novedades interesantes de la música y vuestra participación, que ya lo recibimos a través del 96003-1413. Ese es el WhatsApp del programa, donde os esperamos, vuestros saludos, vuestras peticiones y muchas cosas más. Pues ya está todo dicho, falta saber con qué canción empezamos hoy, que eso sí que no lo he preparado. He preparado las sintonías del café y no la canción con la que iniciamos el programa. Madre mía, cómo estoy de la cabeza. No, sí, ya lo tengo decidido. Hoy vamos a comenzar con este artista fantástico que nos pone los pelos de punta cada vez que canta cosas bonitas. Desde Córdoba, España, Antonio José.
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1: Es uno de los temas del disco, de su último disco llamado Luz, y se llama La canción de nuestro baile. Así comenzamos el Saturday esta semana. Buenos días.

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1: El sábado lo pasamos.

0: tiramisú a esta hora de la mañana nunca viene nada mal. Ahí estaba Vico, la chica de la noche entera. En este sensacional último single, apurando los últimos instantes del verano. Por cierto, Sara, buenos días.
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0: Sara desde Huesca, que, bueno, aunque ahora está en Extremadura, bueno, no sé, que me lo diga. que nos ha saludado en el WhatsApp del programa, el 960031413. Y ahora llega Merche con sus labios de rojo, a punto de dejarte una huella en la mejilla.
2: No

Luis Cepeda nos traía este corazón anestesiado de su último disco Llámame Luis, y antes hemos oído a Merche con esos fantásticos labios de rojo. Y me hace ilusión una letra que pone en la canción, que a todos los que critican, que les den. Si no les gusta lo que haces, que les den. Sigue tu instinto, no cambies la dirección y cada día sé tu mejor versión. Desde luego que hay muchos que consideran que Merche es un icono de la música española en esta etapa de los 2000, ¿eh? En fin, bueno. Las 10:21 minutos, hora menos en Canarias, y antes de irnos a la pausa vamos a escuchar a dos grandes amigos, a Malú y a Melendi, y enseguida volvemos, entre otras cosas, con el tiempo, que parece que hay una especie de montaña rusa en lo meteorológico. No sé si hace calor, luego se refresca, luego calor de verano. Bueno, enseguida los detalles de la mano de Aemet y muchas más cosas aquí en Sabadell. Así que te recomiendo que no te lo pierdas.

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0: estamos de vuelta.
1: Mira, si te interesa, te lo digo. Si me cortas, se acabó la historia. Y te quedas tú con tu programa.
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3: No, cortamos, ya estamos de vuelta, estamos aquí. Lo que pasa es que hemos dejado unos minutos para escuchar estos interesantes mensajes o música. Dependiendo de la emisora, unos tendrán publicidad, otros promociones, otro relleno, pero ya estamos aquí conectados de nuevo para toda España, parte de Latinoamérica y el mundo entero y la galaxia, si me apuras. Esto es Sábado Day, yo soy Ricardo Day, encantado de haceros compañía en el inicio del fin de semana hasta la una de la tarde.
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3: Bueno, en realidad no sé por qué se me ha escapado la sintonía del tiempo, porque no tengo todavía el informe del tiempo. Están nuestros queridos amigos de la EMET algo rezagadillos, pero bueno, esperamos tener la conexión en unos minutos. Mientras tanto, vamos con la petición que nos ha hecho Miguel Ángel desde Córdoba en el 960031413. Vamos con ese champú de huevo. Un champú que te deja, vamos, el pelo reluciente, supongo.

Tino Casal en uno de sus éxitos inolvidables de este artista muy innovador para lo que fue la década de los 80. Avanzado la década de los 80, nos topamos con los británicos Nivel 42, Level 42, y este Running in the Family que ahora recordamos aquí en Sabadell.

0: Bueno, ahí estaban los Level 42, que por cierto, los interesados, debo contar que esta banda británica serán los invitados súper especiales del concierto que van a dar otro grupo emblemático de la década de los 80, los Simple Minds, que hace poco pues ha anunciado además nuevo disco de estudio para enero de 2027 y también una gira de conciertos con una única parada en España, en el Movistar Arena de Madrid el 7 de abril, donde, como digo, estarán acompañados por los Level 42, los Nivel 42, vaya la redundancia, como artista invitado. Y las entradas están a la venta y vete tú a saber si luego se van a agotar en un Plus Plus como ahora, que ya es que ven ahí entradas de conciertos y luego tienen que esperar un año para verlo. Un fenómeno sociológico que desde luego tendrá que ser investigado por ahí. Bueno, ahora sí, tenemos el parte del tiempo.
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0: Ya hemos despertado a los compañeros de la EMET, que debe ser que estaban aprovechando los últimos instantes del verano, pero ahora sí vamos con esa información rigurosa sobre la meteorología y, como digo, pues un tiempo que vuelve a ser caluroso, no tan caluroso como el verano que estamos poco a poco dejando atrás. Ya han dicho que se han superado todos los récords de temperatura posibles. Y esta semana, bueno, no 40 grados, pero sí 37. Eso sí, me ha dicho Miguel Ángel que por fin, después de hace tiempo, ya ha dado ese bajón de temperatura, que vaya semana de calor. Pues sí. Luego vendrá el veranillo de San Miguel y, en fin, lo que se venga en gana. Pues vamos con esa predicción que nos trae Noelia García. A ver, Noelia, corre. Ya está aquí Noelia. Noelia, buenos días. ¿Qué previsión tenemos este fin de semana?
2: Buenos días. Hoy sábado suben las temperaturas en Canarias, zona norte, Andalucía y Extremadura. Se podrán superar los 35 grados en regiones del suroeste y el Miño gallego. Las temperaturas continuarán subiendo los próximos días y serán altas para la época. Hoy de momento máximas de 37 grados en Córdoba, 35 en Cáceres, 34 en Ourense, 33 grados en Ciudad Real, 31 en Girona y en Madrid, 30 grados en Logroño, 29 en Ávila y 24 grados en Santander. Hoy será un día cálido y soleado sin precipitaciones. Dominará el cielo poco nuboso o despejado con algo de calima en Canarias. En la provincia de Cádiz sopla el viento de levante con fuerza y se esperan fuertes rachas de viento superando los 70 kilómetros por hora. Es una información de AEMET.
0: Gracias, Noelia, por esa información del tiempo. Pues ya ven, que el verano está apurando sus últimos días, en definitiva. Más tarde iremos a Simple Minds, por cierto, ya que estarán actuando pronto en España. Encima van a lanzar nuevo disco, para que vean que esto no solo se restringe a los artistas de reggaetón, sino también a las grandes glorias de años atrás, que siguen vivitos y coleando. Como por ejemplo Miguel Ríos, le recordamos en esta Reina del Queroseno.

pronta recuperación a Miguel Ríos, que está, se recupera más bien de una infección pulmonar tras superar la COVID, que no sé cuándo ha sido eso. Pero bueno, esa es la, la noticia, que se recupera de una infección pulmonar tras superar la COVID, deberá guardar reposo durante los próximos días y es por ello que ha cancelado el concierto que tiene previsto hoy sábado en Alcalá de Henares, en Madrid. Bueno, pues nada, que se recupere. De momento ahí estaba esa reina del queroseno y ahora nos vamos hasta Australia, donde es de tarde. Así que buenas tardes, amigos, ahí tendrán su tardeo particular. Pero vamos a hablar en este caso de una mujer de Sydney que se ha convertido en la primera persona de Australia en ser enterrada en un ataúd de hongos. Se trata, dice, de una nueva forma de sepultura más respetuosa con el medio ambiente. Esta señora de 70 años recibió un servicio fúnebre antes de ser enterrada en el cementerio cerca de esa gran ciudad australiana. Un ataúd que fue desarrollado por una empresa holandesa y que se cultiva a partir de micelio, la red de raíces de una colonia de hongos mezclado con fibras de cáñamo obtenidas de residuos agrícolas. El material se compacta alrededor de un molde en una sala con temperatura controlada y tarda aproximadamente una semana en adquirir la forma de un ataúd. Una vez enterrado, tarda unos 45 días en integrarse en la tierra en comparación con los hasta 50 años que tarda un ataúd de madera tradicional. El proceso es similar al compostaje, ya que el cuerpo y el ataúd se biodegradan suavemente y se transforman en tierra tierra rica en nutrientes. Su esposo ha explicado que elegir el ataúd de setas estaba en consonancia con los valores de su esposa de contribuir al medio ambiente. Si bien esta señora es la primera persona enterrada en un ataúd de estas características en Australia, el fundador de la empresa que lo hizo dijo que ha habido miles de personas más en Europa y Estados Unidos en utilizar, pues eso, ataúdes hechos con materiales biodegradables. En aquel entonces pues era un poco más difícil enviar al extranjero. Insisto en que esa empresa es de Holanda y claro, llegar a todos los continentes y encima si estás empezando, pues en fin. Eso sí, espera que los ataúdes de setas, que pesan unos 30 kilos cada uno, puedan mejorar la sostenibilidad del sector funerario australiano al acortar el proceso de descomposición.

Nada, ya ven que hay gente que hace pues estas maravillas igual para ser más respetuosos con el medio ambiente. A ver si alguna funeraria nos escucha, bueno, dudo mucho, pero ya ven las posibilidades ecológicas que tienen pues las innovaciones a día de hoy. Bueno, 10 minutos para las 11 y ahora recordamos a los In Excess. Pam, pam, pam. Tarararararaun. Este Need You Tonight.

In Excess, Need You Tonight, y con ello estamos casi llegando al final de esta primera hora de Sabadell. Enseguida tenemos muchas más cosas. Abriremos ahora con lo nuevo de Marlena. Y hablaremos, entre otras cosas, de Celine Dion, que hoy empieza su esperada residencia de conciertos en París.

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0: 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Son las 11.
1: Repite conmigo. Hoy es sábado con S de sí. Soy el amo. ¿A que sí?
2: ¿Te ha pasado que estás durmiendo plácidamente y te despiertas de golpe? Un poco desorientado, ves la hora en tu teléfono y son 8:15. ¡Carajo! Voy a llegar tarde a clases, me van a retar. No, te vistes, te alistas, te preparas para tomar desayuno rápidamente. Miras tu teléfono nuevamente para, no sé, ver algún TikTok mientras tomas desayuno. Y te das cuenta que es sábado. Y sí, a mí también me ha pasado.
3: Ay, señor, debe ser que le gusta que estaba tan expectante que no se dio cuenta de que hoy ninguna escuela está abierta, ningún cole, ningún instituto. Hoy a convivir con los papis. Es que estamos ya volviendo a la rutina, los niños que han vuelto al cole ya están, bueno, no sé si volviendo a reunirse con sus amigos, con sus enemistades, fin, cualquiera de los casos. Está siendo una semana en la que poco a poco se va volviendo a la rutina. Las 11 de la mañana, las 10 en Canarias. Gracias por estar ahí en la segunda hora que estamos iniciando de sábado y en este 12 de septiembre del 2026.
4: ¡Oye, ahora me oigo!
3: Sí, sí, ahora me oigo. Estamos, pues eso, oyéndonos en toda España. Mira, me ha resultado curioso. A ver si mezclamos aquí una cosa con otra. A ver, Thalía, ¿cómo es?
5: Están ahí mis vidas, están ahí. ¿Me oyen? ¿Me escuchan?
4: ¡Oye, ahora me oigo!

Y se inicia en París la residencia de conciertos de Celine Dion, la esperada gira. Vuelve a la carga tras sus problemas de salud, pero ya está vivita y codeando para contar un montón de historias ante sus fans. Y claro, la expectación allí en la capital francesa pues es grande. Igual de grande que la Fórmula 1 que está estos días en Madrid. O la Vuelta Ciclista a España, que este fin de semana termina su andadura y lo hará en Granada, ni más ni menos. Un saludo a nuestros amigos granadinos que nos escuchan a través del 107.0 de la FM. También al resto de emisoras que emiten este espacio por toda España a través de Internet, el DAB Plus, la FM y un montón de cosas más. Bueno, recuerdo que estamos en el número de WhatsApp del programa 96003-1413, 96003-1413, ese es el WhatsApp para que nos cuentes qué tal se presenta el fin de semana. No sé si vas a estar por ahí al aire libre, yo qué sé. Quieres pedir una canción, si quieres dedicar a alguien que celebra cumpleaños, por ejemplo, pues ya sabes dónde estamos. 96003-1413, el WhatsApp de Sabadell, que está activo hasta la 1 de la

Bueno, aquí llegan dos chicas fantásticas que nos proclaman el mejor consejo de amistad. Nos la traen Ana y Carol, más conocidas como Marlena, y nos trae un himno para recordarle a esa persona que está a su lado para todo lo que necesite. Una oda, uy, qué gallo me ha salido, una oda al mejor solo que mal acompañado. Pues sí, desde luego. Creo que hay cosas que mejor estar solo que mal acompañado, no vaya a ser que acabes pasándolo mal. Amiga, date cuenta, si es como se llama el nuevo tema de Marlena, con la que iniciamos esta segunda hora de Sabadell.

Chimpún. Es que la canción dura 2 minutos 22 segundos y claro, uno se da cuenta del final de la canción. Bueno, ahí estaba esta nueva historia que nos traen estas chicas, que desde luego que se han convertido en una de las referencias ahora en la música española, y ese himno para recordar a tu mejor amiga que estarás ahí para ella a pesar de todo y olvidar los malos rollos, básicamente. Amiga, date cuenta, es el nuevo tema de las chicas de Marlena. Saturday. 11:08 minutos, y ahora vamos con Harry Styles, el cantante británico, que ha anunciado 2 conciertos dentro de su gira Together Together. 2 conciertos en España y las 2 en el Estadio Metropolitano de Madrid, el Estadio del Atleti. Será el verano que viene, el 30 y 31 de julio. Sí, ya vamos diciendo poco a poco adiós a este verano de 2026, pero ya metidos en pleno verano del 27, pues estará el bueno de Harry actuando. Contemos cómo este American Girls de su último disco y seguramente alguna sorpresita que va a dejar pronto. Harry Styles aquí en Sabadell.

0: su último disco. Vamos ahora al WhatsApp, nos está esperando Sara desde Barbastro. Sara, buenos días.
1: Buenos días, soy Sara desde Barbastro. Y
0: hola.
1: Quiero dedicar esta canción a todos los Aries. Aries, que se me ha ido la voz. Muchos besitos y a pasar buen sábado.
0: Pues orgulloso de ser Aries, Sara, así que muchas gracias. Vamos con este tema de la cantante venezolana Tiare, llamado Quiero que me beses. Una canción que captura, al igual que la canción de espera, chica, que estoy aquí hablando. Uy, uy, qué mal ha sonado. ya verás, igual me van a cancelar. Digo que al igual que la canción de Marlena, habla sobre la perfección de esa intensa relación y el deseo de estar con alguien, incluso sabiendo que podría ser arriesgado. Ahora sí, la escuchamos.

11:16 minutos, casi, hora menos en Canarias. Y ahora vamos a hablar de ella, de Céline Dion. Así fue como la conocimos en aquel festival de Eurovisión del año 88, representando a Suiza y ganando el certamen. Creo que lo ganó ella, si no recuerdo mal. Aunque sí, ya sé que viene desde Canadá, desde Quebec, pero bueno, da igual. Que por cierto, no sé si es por las cuestiones de que tenemos manía con cierto país, pero Canadá va a participar el año que viene en el Festival de Eurovisión. Igual, el sueño que consiguió Céline Dion se volverá realidad en 2027. Pero bueno, ya se irá comentando poco a poco, siempre y cuando pues cierta clase de personas no politice la situación. Pero vamos a hablar de Céline Dion. Céline Dion, que después de 6 años alejada de los escenarios, vuelve a reencontrarse con su público y lo va a hacer con 16 conciertos que va a dar entre 2026 y 2027 en París. Perdón, 26 conciertos, de los cuales 16 me imagino que lo hará este año y otros 10 el año que viene. Pero bueno, el primero de esos conciertos tendrá lugar hoy sábado, a partir de las 8 de la tarde, por si alguien de París nos está escuchando, allá en la Défense Arena. Y como digo, será la primera de las 16 citas que tiene programadas en la capital francesa, en una reaparición marcada por una profunda historia de superación personal tras haber superado embates familiares y graves problemas de salud. Recordemos que en 2016 perdió a su hermano Daniel y a René, su esposo, y el célebre representante que la descubrió cuando apenas tenía 12 años. Luego, pues, fue diagnosticado con el síndrome de la persona rígida, ese fallo neurológico y autoinmune muy poco común que ataca directamente al sistema nervioso central. Pero ahora, después de estos puntos de inflexión, esos esfuerzos culminó en 2024 actuando en la ceremonia de inauguración de los Juegos Olímpicos de París, con una respuesta social y comercial a este ejercicio de transparencia que no se hizo esperar. Luego con el documental, claro está, que tengo pendiente de verlo. Y la propia artista en diferentes entrevistas pues sintetizaba la filosofía que ha devuelto a la luz. A ver, espérate que se me ha acabado la canción. Ay. Tras dudar e interrogarse por qué le ocurría esto, ella entendió que solo le quedaban dos caminos: o entreno como un atleta, el trabajo muy duro, o me desconecto y se acabó. El caso es que París se alista para ese emotivo reencuentro con Céline Dion. Muchísima gente, 30.000 para ser exactos, que acudan nada más ese primer concierto. Todas las entradas agotadas, que valían un huevo, pero bueno, lo que sea por ver a Céline Dion. Bueno, muchos fans que no lograron conseguir entradas para verla sobre el escenario han buscado alternativas para hacerse al menos una foto. Casi todos los días la cantante habla con sus incondicionales seguidores que la esperaban a la salida del hotel donde estaba residiendo. Da unos cuantos pasos de baile, hace vocalizaciones, presenta a su perro. Una Céline manía que se ha extendido mucho más de su hotel, con concursos de disfraces, gigantescas sesiones de karaoke, me imagino que cantando a grito pelado en My Heart We Go On, y cruceros de homenaje por el río Sena. De hecho, ayer cientos de personas participaron en un karaoke gratuito en el que todos se quedaron afónicos. O eso intuyo.
Bueno, el caso que va a ser un reencuentro muy especial con sus fans, que mucha gente, pues seguro, pues tendrá un momento bastante emotivo con la gran Celine Dion, que insisto, hoy tiene lugar su primera noche de dos conciertos en París. Dieciséis fechas entre septiembre y octubre y otras 10 para mayo de 2027.

Así son las cosas. Uy, a ver si lo digo bien. Así son las cosas y así se las estamos contando, como diría aquel. Celine Dion, que por supuesto va a tener un éxito absoluto en esos conciertos que inicia hoy en París, Mon Amour.

0: nuevo nos lleva a la puerta de la publicidad. Son las 11:25. Enseguida volvemos. Esto es Sabadell.
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2: 11:30, hora antes en Canarias. Seguimos en Sábado y gracias por seguir con nosotros. Ya sabes que estamos todos los sábados por la mañana. Desde las 10 y hasta la 1, hora antes en Canarias. Por cierto, a las 12:30, es decir, dentro de una hora, regresa con nosotros Kike Max, el célebre DJ que tenemos en este programa, que nos llega desde Gandía y que nos traerá una de sus mini sesiones chulas. Yo creo que la mini sesión de esta semana está muy bien, ¿eh? Igual cierta persona nostálgica, cierta audiencia nostálgica, pues le va a encantar la sesión que nos tiene preparada, la mini mezcla. Pero antes vamos con Shakira, ya plena cuenta atrás, 7 días, ¿no? Sí. O algo menos de una semana para esos conciertos en Madrid, del cual ya comentábamos la semana pasada, que va a ser todo muy colorido, muy bonito y muy espectacular.

Shakira con las de la intuición. Hoy hemos recordado este tema del año 2007 dentro del álbum Fijación Oral Volumen 1. Y viendo los cumpleaños o las efemérides de artistas que cumplen años, tenemos una que cumple años y otra que hubiera cumplido años en el día de hoy. Pero como siempre nos gustan las buenas noticias, vamos a empezar con la buena primero. Es que resulta que cumple 42 años Petra Marklund, cantante y compositora sueca, más conocida por su seudónimo artístico September, y célebre por temazos como este Satellites. Pues nada, primera vez que la felicito, ni sabía que cumplía años hoy.

0: hay aquellos veranos de 2005 que uno desearía volver allí porque era feliz y contento. Ahí estaban esos satélites que no tienen nada que ver ni con Marte, ni con Júpiter, ni con el Artemis 2, sino que utiliza la metáfora de los ángeles caídos para transmitir un mensaje de resiliencia, esperanza y superación ante las dificultades personales. Pues ya veis, Petra, ahora ya se me ha ido el nombre, Petra Marklund lo reflejó así en este temazo de 2005.
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0: Y bueno, felicidades a September. Y un cantante que hubiera cumplido años en el día de hoy es ese de la voz grave aterciopelada que decía cosas como "Oh, nena". Barry White hubiera cumplido hoy. Ahí está. Oh, nena. Te quiero a mí a mi lado. Decía que hoy hubiera cumplido 82 años, ni más ni menos.
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0: You're my baby. Oh. Cásate conmigo. Sí, sí, sí. Oh, oh.
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0: Ay, ay, ay. Vámonos a Las Vegas. Bueno, como digo, hoy hubiera cumplido 82 años el gran Barry White. Lástima que nos dejó un 4 de julio, además, mira. De 2003, debido a una insuficiencia renal. Pero siempre nos queda su música.

Rewind no solo nos trae estos temas sensuales, más que Sabadell, parece Sabadete. Sino que no, también traía temas como este otro, Let the Music Play, con el que, bueno, este y otros temas catapultó a la fama. She's at home. 106 álbumes de oro en todo el mundo, 41 de ellos disco de platino y otras cosas más.

0: particular mini homenaje al gran Barry White, que hoy hubiera cumplido años. 82, ni más ni menos, de este gran artista que con esa voz ronca y sensual pues ha conquistado a todo el mundo y a la mayoría de las chicas. Era un poco como Julio Iglesias. 11:46, esto es Sabadell y ahora cambiamos radicalmente de estilo y vamos a hablar del Conejo Balo, o como bien dijo hace unas semanas aquella presentadora del 24 horas.
1: Bani el Malo.
0: Eso, Bani el Malo.
2: ¡Nueva York!
0: Como si fuera un forastero, un bandolero. Pues Bani el Malo ha hecho historia en los Emmy, sí, en esos premios en los que normalmente se premian a las series de televisión. Pero resulta que también a espectáculos musicales. Pues ese celebrado espectáculo del intermedio que protagonizó el artista durante el último Super Bowl y que Servidor lo vio en directo en la tele, se ha convertido en el más nominado de la historia de estos premios y también ha confirmado su éxito al hacerse con 7 galardones de las 9 categorías a las que optaba, entre ellos, pues de mejor espectáculo en directo o algo así. Bueno, también se encuentra entre esos reconocimientos de dirección musical, de coreografía, de mezcla de sonido, de diseño de iluminación, de dirección de programa especial, además del premio recibido por el propio cantante. Aunque parezca mentira, el resultado ha superado a un récord que ostentaba Lady Gaga, ha consolidado al espectáculo como el gran fenómeno televisivo. Ya lo comentábamos en este programa, creo que también en La Isla. Había establecido ese nuevo récord al convertirse en el medio tiempo de la Super Bowl con más nominaciones de la historia, desbancando a Lady Gaga, que mantenía la marca desde 2017. Pues mira, desconocía que desde siempre se ha puesto nominaciones a espectáculos de la Super Bowl. En su comentado espectáculo, Bad Bunny reivindicó que América es todo el continente, aunque siga en sus 13 el presidente del pelo de la cara naranja, quiero decir. Y bueno, si no lo han visto, os recomiendo que lo veáis. Al fin y al cabo, su mensaje de reivindicación que nos trae Bad Bunny. Sí, ya sé que mucha gente no les gusta aquí el Nueva York, el Titi me preguntó, pero yo creo que está muy bien hecho ese espectáculo. Se hizo viral por un montón de cosas, no solo también por ese traje que diseñó Amancio Ortega. En fin, pues nada, que felicidades a Bad Bunny. Aunque no me guste el reggaetón, pero he de decir que ha sido un espectáculo muy bien hecho. Bueno, dejamos ahí el reggaetón y ahora nos quedamos con otro tema de hace unos cuantos años. En este caso, este tema entrañable, triste, que nos traía Julieta Venegas. Me voy, aunque no nos vamos, nos queda un ratito.

todavía no nos vamos. Como bien proclama Julieta Venegas en esta célebre canción, nos queda una hora todavía de programa. Lo vamos a abrir con algo del nuevo disco de Camilo y hablaremos de esa oca custodiando un montón de patos. Aquí es un tema más alegre que lo que veis en las noticias. Sábado y tu fin de empieza aquí. Ya sabes que estamos hasta la 1 de la tarde aquí en tu radio.

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0: 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Son las 12 del mediodía.
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5: Un programa en español, las 12 del mediodía. Vamos arriba, arriba, amigos rezagados que están, pues, espatarrados en la cama. Vamos, que hay que aprovechar el día.
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5: Vamos, que sigue entre nosotros ese rayo de sol. ¡Oh, oh, oh! Todos.

0: bajará la temperatura, llegará la nieve y no sé. La, la, la, la, la, la, la, la, la. En fin, de momento, pues eso, aprovechar el sol.
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0: Hace 30, más de 30 grados, pero bueno, no es el calor tan duro y hay que aprovecharlo al máximo. Por ende, habrá que aprovechar también al máximo estas canciones típicas del verano antes de decir adiós y cantar eso del final del verano llegó. Un final que va a llegar el 23 de septiembre. Pues con este rayo de sol es como iniciamos la tercera y última hora de Sabadell en este 12 de septiembre de 2026. 96003-1413 es el WhatsApp del programa. 96003-1413. Voy a saludar a gente como Conchi, que está en Granada, en Almuñécar. Miguel Ángel, que ya eso de antes. DJ Johnny, hola Johnny, ¿qué tal? Está en Barcelona. Y ya sabes, si quieres saludar, 96003-1413 es el WhatsApp del programa. Al menos aquí en Alicante, por estas latitudes, al menos la temperatura se mantiene a raya, 27 grados. Eso sí, la temperatura del agua va bajando, ya se nota que está un poco fresca, pero luego te vas adaptando

Amaranto de Albi. Esto es... ¿en qué día es? En noviembre, según había leído. El 7 de noviembre, ni más ni menos, la festividad de San Amaranto de Albi. Bueno, pues eso, a sus hijas, a Índigo y a Amaranto, va dedicada la nueva historia que trae Camilo, el cantante colombiano. Hace pocos días salió a la venta Para cuando sean mayores, un disco lleno de historias bonitas, que desde luego pues a sus hijas seguro que se emocionarán, y también a sus muchos fans que tiene por todos los lares del mundo. Vamos con uno de los temas llamado Luna. Ahí está Camilo. Está ahí poniendo la guitarra y va a cantar esta canción. Mira.

0: Luna sirve como un cierre especialmente íntimo. Hombre, ahí están las hijas. Hola, hola. A ver, espérate, que no me he enterado de Delfina. ¿Qué han dicho las niñas?
1: Bombera.
0: ¿Sí? Bueno, esperemos que un día se cumpla realidad de esos sueños de ser bombera cuando sea mamá, no mayor, mamá. Bueno, eso, cierre especialmente íntimo y simbólico de Para cuando sea mayores, el nuevo disco de Camilo, que ya está a la venta. Y ahora las chicas de Katsai, la girl band inspirada en el pop coreano que salió de un programa de televisión y que ahora es un cuarteto porque una ha decidido abandonar temporalmente la banda debido a al agotamiento físico. En fin, es que hay que darse cuenta pues de lo el nivel de cansancio que puede estar ahí actuando y luego recorriendo los cinco continentes, etcétera, etcétera. Pero bueno,

con 4 no está nada mal. Esperemos que aguanten. De hecho, han lanzado su nuevo disco, su nuevo EP, con temazos como este.

0: dentro del último EP de las Scatza llamado Wild, ahí estaba este Animal, un tema que explora la dualidad entre la imagen pulida que mostramos en público y los impulsos salvajes y ocultos que liberamos en privado. Se me ocurren un montón de nombres, pero ninguno de ellos valdría para esta franja horaria, así que me lo guardo en mi pensamiento.
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0: Que por cierto, el tema fue escrito en colaboración con Ed Sheeran. Imagino les habrá invitado a una cena, supongo. Bueno, vamos a oír a Simple Minds, lo hemos comentado antes. El año que viene estarán actuando en Madrid, única parada en España de su gira de conciertos con motivo de su nuevo disco.

0: New Wave británico en los años 80 y que siguen vivitos y coleando. En enero, insisto, saldrá a la venta su nuevo disco llamado Sacrosanct, en el que me imagino seguirán con su misma estela de emocionar a la gente, y a partir de ahí pues iniciarán una gira de conciertos en la que tendrá una parada española el 7 de abril en el Movistar Arena de Madrid. Estará pues recorriendo prácticamente toda Europa, igual pasará, cruzará el charco, pero como digo, la única parada española será en el Movistar Arena de Madrid el 7 de abril y con los Level 42 como artistas invitados. Pues vamos con esa noticia, muy de las dos noticias que hemos ido adelantando y hemos hecho cebos, como hacen en televisión, desde que comenzamos a las 10 de la mañana este sábado. Una imagen tan enternecedora como curiosa vuelve a repetirse en el río Ocón de Vila García de Arousa, en Pontevedra. Una pata que acaba de tener 11 crías a las puertas del otoño recorre el cauce bajo la atenta vigilancia de una oca que se ha convertido en su particular protectora. El ave permanece junto a la familia y se enfrenta a las amenazas que acechan a los pequeños, especialmente las gaviotas y las ratas, velando por la supervivencia de los bebés, aunque la tarea pues no resulta fácil. La escena ha despertado la curiosidad de numerosos viandantes que estos días se acercan a las barandillas del río y de Santa Mariña para contemplar a las aves. Los patitos, todavía vulnerables, me imagino que solo harán acompañan a su madre mientras buscan alimento y tratan de ponerse a salvo de los ataques. Eso sí, al cuidado de una fantástica niñera. La nueva camada está formada por 11 crías. 6 presentan un plumaje amarillo que se volverá blanco con el crecimiento, mientras que las restantes son negras con algunas marcas blancas. El episodio tiene además un precedente llamativo. Hace 2 años, en 2024, la misma pata tuvo también 11 crías y otra vez una oca asumió el papel de vigilante de la familia. Aquella camada no consiguió sobrevivir al completo, puesto que en apenas unos días el número de patitos se redujo de 11 a 2, pese a la protección que les proporcionaba el ave adulta. Ahora, la oca vuelve a permanecer cerca de los pequeños y trata de mantener alejadas a las gaviotas, aunque supone una ardua tarea. Los patitos se mueven por diferentes zonas del cauce, en ocasiones intentando alcanzar lugares a los que les resulta difícil de acceder o superando pequeños desniveles que complican sus desplazamientos. La expectación es especialmente visible en el entorno de Asunqueira, junto al parque infantil, donde la presencia de la peculiar familia de aves no pasa desapercibida. Mientras la oca ejerce de improvisada guardiana, los 11 patitos afrontan sus primeras semanas de vida en un entorno que también presenta otro problema: la acumulación de basura en el cauce del río Ocón. Las aguas presentaban entonces un tono blanquecino y desprendían un fuerte olor, una situación que provocó el malestar de los vecinos. Se trata además de un nuevo episodio de contaminación en este cauce que vuelve a poner el foco en las condiciones del río por el que ahora se mueve esta curiosa familia. Pues nada, me alegra que haya una pata que esté cuidando a esos 11 patitos y una oca que se la convierte en guardiana. Ahora esperemos que vayan a un río mucho más sano, todo hay que decirlo. Las 12:19 minutos, esto es Sabadell.
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en Ella vive en mí, una versión de un tema y que forma parte del disco que se lanzó en 2022 por los 20 años de carrera del cantante oriundo de Vitoria. Bueno, estamos ya a punto de afrontar la última media hora de programa y enseguida vendrá DJ Kike Max con su mini sesión. Enseguida en Sabadell.

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3: Afrontamos la última media hora del Sábado del 12 de septiembre de 2026. Gracias por estar ahí y quedarse hasta el final. Sí, sí, quedaros hasta el final porque ya llega, sí, ya está aquí nuestro DJ de cabecera, Quique Max, a quien le tenemos al otro lado. Quique, buenos días.
4: Hey, muy buenas, ¿qué tal, señor? ¿Cómo estás, Ricardo Day? ¿Qué
3: muy
4: tal?
3: Bien.
4: Nada, soy Quique Max. Nada, de vuelta otra vez a la radio.
3: Sí.
4: El segundo episodio que vas, ¿no? De Sábado Day.
3: Correcto, sí,
4: pues
3: sí.
4: Pues nada, como bien sabes, y soy amigo de mis compañeros, te paso esta mini sesión de 7 minutillos para, digamos, ofrecerlo a todas las radios colaboradoras, Radio Arena y radios colaboradoras. Espero que os guste. Un saludo de Quique Max. Venga, un abrazo, Ricardo. Eres muy bueno.
3: Gracias.
4: Y ten cuidado con la playa, que la playa aún pega rayos de sol, Cuidado, que ese sol quema.
3: Sí, sí, desde luego que quema.
4: Un abrazo, mister. Eres muy grande.
3: Sí, sí. Todavía quema, así que, pero bueno, menos mal que tomo las precauciones. Bueno, pues vamos con la sesión de hoy, que como digo, igual a los nostálgicos os va a encantar. Así que, Quique Max in sessions.

0: Pues ahí estaba la mini sesión de Quique Max, que ha sonado muy noventero y mucha gente pues seguro le habrá dado estos buenos recuerdos que nos acaba de traer Quique en esta mini sesión. Por cierto, gente como los Double U, los 24/7, que siguen dando rulos por ahí, y eso pues a mucha gente pues le hace mucha emoción y mucha alegría. Las 12:39 minutos, vamos ahora a este mensaje que nos llega desde Valencia. Isabel, buenos días.
1: Hola, muy buenos días, Ricardo. Estamos aquí escuchándote mi marido y yo, es decir, José Muñoz y Isabel. Y nada, te iba a pedir una canción para que la dedicaras a todos los oyentes de tu programa de Sabadell y a todos los oyentes de la radio, y sería la de Seal, la de Crazy. Bueno, muchas gracias, un saludo.
0: Gracias, Isa. Un saludo también para José, por supuesto. Y vamos con el británico Seal, uno de los grandes éxitos de la carrera, ese Crazy.

con el que empezó a cosechar éxito el británico Seal, este Crazy, que nos llega desde principios de los 90. Una buena década para la música. Un cuarto de hora para la una de la tarde, después de la petición de Isabel. Vamos con un acertijo que ha hecho la policía local de Maracena, en Granada, para verificar quién es el legítimo dueño de un monedero con 60 euros perdido en ese municipio granadino. La cartera, que se encuentra depositada en la oficina de objetos perdidos de la comisaría, fue encontrada por un honesto vecino que no dudó a entregar a las autoridades. Un hecho que los agentes han querido agradecer públicamente en sus redes sociales. El monedero extraviado solo tenía en su interior 3 billetes de 20 euros. No hay ningún documento en su interior ni ninguna otra pista que permita averiguar a quién le pertenece. Por ello, la policía local de Maracena ha difundido en las redes sociales un mensaje para conseguir encontrar al dueño y devolverle ese monedero. Eso sí, antes de nada, la persona deberá superar un pequeño test. Dice, ¿es tuyo? Si es así, acércate a nuestras dependencias con tu DNI y solo tienes que responder a 2 preguntas sin posibilidad de comodines. De este modo, pues sí, puede servir como buena verificación de seguridad, dicen, para ver si es verdad que se le ha perdido a un vecino o no. En fin. En fin, bueno, veremos a ver cómo termina esta historia. Me acabo de enterar que India Martínez está embarazada, está a punto de dar a luz a su bebé, así que muchísimas felicidades.

0: 40 años que tiene India Martínez y ha anunciado hace poco en redes que está embarazada de 7 meses. La cantante espera su primer hijo junto a Ismael Vázquez, su pareja desde hace más de 15 años. Y bueno, pues simplemente desde aquí, que muchísimas felicidades. Venga, un fuerte aplauso para la cordobesa, para India Martínez. Y casi, casi en el final del programa...
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0: Hermanos Martínez con Hombres G, ¿por qué me toca a mí? Este grupo revelación que se juntan con sus ídolos para hacer esta canción.

0: Álvaro, Borja y Jaime, los hermanos Martínez. Unas estrellas consolidadas del pop que ahora se juntan con sus ídolos David Summers y toda la troupe de los Hombres G en este ¿Por qué me toca a mí? Con ellos estamos ya en el final de este sábado. Deseo un buen fin de semana, que sean lo más felices posibles y nos escuchamos la semana que viene.
1: Es muy tarde, esto es muy largo ya, venga, todos fuera.
0: Sí, sí, vámonos que es muy tarde y se nos echa encima el resto de programación que llega ahora a tu punto del dial favorito. No te pierdas el contenido interesante que llega ahora mismo. En cuanto os diga adiós, os emplazo al próximo sábado a las 10 de la mañana. Saludos de Ricardo Day, lo dicho, sean muy felices.

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Bienvenidos, queridos pequeños cómplices en radiofónicos, a nuestra edición 1232 del baúl de mis recuerdos. No hemos empezado con buen pie esta nueva temporada. Estamos en el primer programa, tuvimos algunos problemillas con el sonido del micro y hoy también nos está fallando un pelín. No sé yo cómo va a salir esto, pero vamos a intentarlo, que para eso hemos venido. Los saludos cordiales de Ezequiel Campos, que va a estar contigo, como siempre, durante 120 minutos a través de la radio, retrotrayéndote en el tiempo a tus recuerdos televisivos, radiofónicos, musicales, a los recuerdos que nos traen también nuestro equipo de colaboradores, como son Fran Díaz, que nos acerca a la bolería, los compañeros de las emisoras colaboradoras que a través de la voz de su director están empezando a participar esta temporada. Yulisa Fernández nos trae el UHF, John Splash nos habla de las historias del rock, DJ Gogo, o sea, Juan Bermúdez nos acerca al Italo Dance, José Luis de Antonio nos habla de los dichos populares, José Martínez nos relata curiosidades de la música y el profesor Eulogio nos trae esa divertida sección llamada IA, donde vamos a parar. Nosotros sí que sabemos dónde vamos a parar, dentro de 120 minutos, con la sintonía de La Casa de Papel, la sintonía del Bella Ciao, que es la que pone el punto y final. Pero ¿cómo vamos a empezar? No lo sabemos. De momento, con música. Por cierto, hoy queremos dedicar el programa de esta semana a unos grandes amigos que, aunque todavía no tenemos ninguna emisora en Cuba que ponga el programa, yo sé que ellos nos suelen escuchar.

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1: Hoy en nuestro monólogo hablamos de las fiestas de los pueblos. ¿Quién no ha vivido alguna?
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1: Como todo el mundo sabe, hay unos días en que todos los sitios del mundo se ponen de acuerdo para hacer lo que quieran. Son las fiestas patronales. Eso es la bomba. Es que con el pretexto de ¡estamos de fiesta!, se puede hacer lo que quieras. Tirar una cabra por el campanario, arrancarle el pescuezo a un pollo, y si tiras un petardo dentro del confesionario y explota y le quemas el pelo a una beata, ¡no pasa nada! ¡Estamos de fiesta! Lo importante de las fiestas es comer. Un buen mozo que se precie debe comer su peso 3 veces al día. Sí, sí. Además, sin medida y de cualquier forma. Chorizos con magras, con chocolate con churros, paella con calderetas, con atascaburras, con zarajos. Menos mal que luego para rebajar se bebe, que se bebe lo que sea. Además tenemos un sistema tradicional para enseñarles a los mozos los riesgos que conlleva la bebida. Nosotros, en mi pueblo, ponemos unos botijos llenos de aguardiente en medio de la plaza y nos echamos unas risas viendo a los mozos que tienen que llegar a los botijos para beber y además esquivar a un toro de 500 kilos. Hombre, todos los años pillan a alguien, pero como estamos de fiesta, no pasa nada. Lo más bonito de las fiestas es el pregón. Eso sí que es bonito. Porque si además traen a un forastero famoso, de nivel medio tirando abajo, como el padre Apeles, Enrique del Pozo, Octavio Acebes, Mariano Rajoy, bueno, ese no llega todavía a esa categoría.

0: y lo reciben las autoridades del pueblo, la puerta, con todo el entusiasmo. La reina de la fiesta, la reina de las fiestas con su madre, las damas de honor con sus madres, los de la banda de música con sus madres, o sea, vamos, todas las madres del pueblo. Y le suben al balcón y le dicen: tú di lo que quieras, figura. Eso sí, habla bien del pueblo y de la Virgen. Porque los pregoneros tienen un truco, los conozco yo, que es que se saben de memoria el nombre del patrón de las fiestas. Y si ven que la cosa decae, si ven que el pregón no es interesante, sueltan ¡Viva San! Como se llame el patrón correspondiente, y se los guardan a todos en el bolsillo. A partir de ahí, sale la banda municipal y venga a tocar y tocar hasta que se acaban las fiestas. Da igual lo que toque, el caso es que esté cargado de bombo y una partitura a piñón fijo. Además, es que cada año cogen una canción y la machacan. Fiestas memorables han sido la de la Macarena, la de los pajaritos. Incluso aseguro haber escuchado 35.000 veces en una misma noche el tractor amarillo. Y luego, claro, te vas a la verbena y la gente quiere seguir escuchando el tractor amarillo. Y es que es normal. ¿Y qué pasa? Que el grupo de música es un grupo moderno. Entonces, claro, ellos están empeñados en tocar Living la Vida Loca. ¿Pero qué quieren? ¿Provocar? Se la están buscando. Van a ir al pilón y la encuentran.
1: Oye tú, Melena, ven para acá. Toca el tractor amarillo.
0: Es que perdone usted, pero nosotros somos un grupo moderno y tenemos un repertorio de canciones y ahora toca Living la Vida Loca.
1: Tú no has escuchado lo que te he dicho, ¿no? ¿Tú sabes que esto lo pagamos todos los del pueblo o qué? Tú toca ahora mismo el tractor amarillo.
0: Es que es la quinta vez que la tocamos esta noche y llevamos media hora de concierto. Y vamos a seguir con nuestro repertorio, porque somos un grupo moderno y toca Living la Vida Loca.
1: Vamos a ver, figura. O toca el tractor amarillo, o te come el tractor amarillo que tengo aparcado en la era.
0: Si es que es normal. Y luego, después del remojón en la plaza del pueblo en el pilón, la banda, mojadita, sigue tocando hasta las tantas. Termina la verbena y ya está la banda preparada. Toda la banda municipal, con bombo, platillo y el tractor amarillo.

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3: Segunda generación. Entramos ya en los 50 y lo hacemos con Mona Lisa, un tema de 1950 con música y letra de los compositores estadounidenses Ray Evans y Jay Livingston para la película Captain Carey y USA, ganadora del Oscar a la mejor canción en ese año. En la película el tema está interpretado por Nat King Cole. La letra de este tema hace referencia al retrato de la Gioconda, también conocido como Mona Lisa, pintado, como todos sabemos, por Leonardo da Vinci.

0: Vámonos a las Islas Canarias. Allí nos espera Fran Díaz para traernos su particular bolería.
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0: Fran, bienvenido. Vamos a ver tu selección musical para esta semana.
3: Muy buenas, compañeros. Aquí estamos, no podemos fallar. Otra semanita más para deleitar a nuestros oyentes con la historia del bolero y uno de sus temas aquí en Bolería. Lupe Victoria Jolie Raymond, mundialmente conocida como La Lupe, había nacido en Cuba en el año 1939 y murió en 1992, allá en su exilio de Nueva York, a los 52 años. Una vez terminada, así se lo exigió su padre, la carrera de magisterio, Lupe comenzó a cantar por los locales de La Habana y en 1959 fundó el trío Tropicuba junto a su primer marido, Eulogio Yoyo Reyes. Opuesta al régimen de Fidel Castro, dejó la isla con destino a México y de allí a Nueva York para trabajar con uno de los grandes mitos del jazz latino, Mongo Santa María, y establecerse en la ciudad. Son célebres sus Si tú no vienes, Oriente, cualquiera puede ser la gran tirana, pero en España mucha gente la recuerda por puro teatro. El bolero que Pedro Almodóvar incluyó en la banda sonora de la inolvidable Mujeres al borde de un ataque de nervios. Puro teatro, por La Lupe.
0: Gracias, compañero. 7 días y una horita menos para volvernos a escuchar.
3: Hasta la próxima semana.

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2: En nuestra generación de los 60, hoy escuchamos una versión de un tema llamado L'amour est bleu, el amor es azul, o en esta versión que vamos a escuchar, Love is blue, una canción que compuso André Pop. A finales de 1967, el director de orquesta francés Paul Mauriac condujo una versión instrumental de la canción que fue un éxito en Estados Unidos. La versión de Paul Mauriac apareció en varios programas de televisión, por ejemplo, repetidamente en el episodio A Run With Novia de la serie Millennium en 1998. También lo hizo en dos episodios de la serie Los Simpson y durante los títulos de crédito del episodio de Flop de Mad Men que tuvo lugar en abril de 1968. Esa versión es la que vamos a escuchar. Love is blue. El amor es azul.

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0: Don José Luis.
3: Hola, ¿qué tal, amigos del programa El Baúl de Mis Recuerdos?
0: Todo suyo. A ver de qué nos va a hablar hoy.
3: Hoy vamos a hablar de esta expresión. Acabar como el rosario de la aurora. La expresión inicial era acabar a farolazos, como el rosario de la aurora, y se refiere a un momento concreto de la historia castiza. La historia viene de que en la calle de los Remedios se encontraron la cofradía de la aurora que salía de procesión desde el convento de San Francisco el Grande, con otra procesión del asilo de Santa Catalina de los Donados. Ambas procesiones entraron en la angosta calle y se generó una acalorada discusión sobre quién tenía la preferencia de paso. La cosa se fue saliendo de madre y los cofrades de la aurora, que portaban unos largos faroles en la cabecera de la procesión, la emprendieron a farolazos contra los cofrades rivales. No sabemos muy bien cómo terminó el conflicto, pero por lo que se indica en el dicho, acabaron como el rosario de la aurora.
0: Así, predicando la paz y el amor que el Señor dice que tengan. Toma con las cofradías. Vamos con otra expresión, maestro.
3: Hacer una bicalvarada.
0: Curioso, eso lo había escuchado una vez y me quedé, la verdad, intrigado.
3: Esta expresión se refiere a realizar algo de manera imprevista y sin organización previa. En ella se alude al lanzamiento de O'Donnell y los generales que el 30 de junio de 1854 se sublevaron, pero por su falta de organización les llevó a ser fácilmente vencidos por las tropas de Isabel II.
0: Pues vamos con el último dime y direte del día de hoy, compañero.
3: El tonto del bote.
0: Y mira, curiosamente lo he dicho al principio sin saber que ibas a hablar de ella hoy, pero vamos a saber por qué decimos tonto del bote. Última expresión de hoy, último dime y direte.
3: Algunos madrileños piensan que es una expresión sin origen, pero verdaderamente el tonto del bote era una persona concreta. Su nombre era Julián y vivió en el Madrid de mediados del siglo XIX. El pobre Julián se ponía en la puerta de San Antonio del Prado a pedir limosna, con un bote de suela en la mano, el cual acompañaba de un sonido gutural con el que atraer la caridad de sus compasivos donantes. Así lo relató Dionisio Chaulier en su libro Cosas de Madrid, tomo 1, Memorias íntimas, Madrid 1886, y así nos ha quedado en nuestro recuerdo popular.
0: Pues fíjate qué curioso este Julián en el siglo XIX con un botecito y ha pasado a la historia como el tonto del bote. Ahora el 10 de noviembre pasará a la historia o pasaremos todos los españoles como los tontos del voto. Cambiando una letra, pero no el destino. Bueno, no me quiero meter en camisas de 11 varas. Esa la dejamos para la semana que viene. Gracias, José Luis de Antonio, por este ratito.
3: Hasta luego, saludos, buen día.

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2: Y lo vamos a hacer recordando a otro fallecido. Un 24 de enero de 2011 se nos iba Francisco Mata, el gran cantante y compositor venezolano conocido como Chico Toño. A los 13 años hizo su debut en la Sociedad Benefactora de Juan Griego, su pueblo natal. En el 60 se incorpora al conjunto Guayquerí que dirigía Pedro Rosales. De allí viene su primera grabación, el disco llamado Canto Margariteño. En el 69 se une al grupo de trabajo de la Dirección de Educación y Cultura del Estado Nueva Esparta, con el conjunto de Francisco Mata y sus guayqueríes, con el cual recorrió el país. Su paso por esta agrupación le permitió grabar dos discos con el sello Disco Moda y crear el ritmo Motivo Guayquerí, que se definía como una mezcla con el merengue, distinguida sobre todo por la forma de tocar el cuatro. Deja como legado una producción discográfica de 30 LPs y más de 300 piezas musicales. Una canción casi cogida como un himno venezolano y que vamos a dedicar a toda la gente de este país que lo está pasando bastante mal y sobre todo a los grandes amigos que tenemos aquí en España. El amigo turista, Francisco.

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5: Seguimos como hicimos la pasada semana pidiendo a nuestros amigos y compañeros directores de las emisoras que nos dejan llevar el baúl a sus oyentes que se involucren y nos cuenten o nos hablen cuál es su One Hit Wonder, ese tema, como diríamos, único de algún grupo. O como aquí un bollo llamado, si no te gusta, ¿para qué lo grabas?
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5: Vamos a Alicante, al Campello. Ahí está Juan Gil. Don Juan, bienvenido.
8: Hola, maestro Ezequiel. ¿Qué tal? ¿Cómo estás? De nuevo en la carretera.
5: Un placer estar contigo. ¿Qué nos has preparado?
8: Pues nuestro tema elegido es de los New Radicals. ¿Te acuerdas? You get what you get. Recibes lo que das.
5: Bueno, pues esto tendrá una historia. Relátala.
8: Pues en el año 1998, más o menos, pues llegaron estos chavales a los que he de decir que se les prometía un recorrido algo más largo del que tuvieron, porque solo triunfaron con esta canción. Tenían una buena melodía, un rollito tipo U2, que ayudó a que los New Radicals consiguieran el éxito, además, en medio planeta. Se separaron antes de que se publicara su segundo disco. Desde entonces se dedican a publicar otros artistas. New Radicals.
5: Vaya temazo, Juan, vaya temazo. Yo sé que tienes un gustazo musical increíble. Gracias por estar con nosotros.
8: Pues un placer, encantado, Ezequiel. Un abrazo muy grande a todos los oyentes.
5: Vamos a escucharlo.

nuestra sección dedicada al soul escuchamos a Laura Lee, que nacía en Detroit en marzo de 1945, una cantante de soul estadounidense conocida por su especial sentido del humor. En muchas de sus canciones se palpaba un aire feminista. Su música, con un cierto aire sexy, anticipó a otras cantantes de soul como Millie Jackson y Denise LaSalle. Para algunos, Laura Lee fue una de las figuras del soul con mayor versatilidad y sentido estético. Pero por desgracia, no ha pasado a la posteridad como muchos de sus contemporáneos. Nos quedamos con este What a Man.

0: Ella es nuestra elegida para esta temporada, para que nos retrotraiga a nuestro pasado musical, de anuncios o de sintonías con la televisión y la radio de antaño. Se llama Yulisa Fernández y nos llega desde Torrevieja.
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0: Yulisa, bienvenida. Nos hablaste la pasada semana de esa musiquilla que teníamos en la cabeza metida cuando hacíamos alguna acción. Hoy, ¿de qué nos hablas?
2: Muy buenas, Ezequiel, y muy buenas a todos. ¿Cuál era la asignatura que peor se te daba en clase? Cada uno tendrá la suya. Gimnasia, matemáticas, lengua. Recuerdo que en mi clase la asignatura de inglés era de las favoritas. Nos ponían canciones, trozos de serie y películas en versión original. Y veíamos en los libros a niños como nosotros con unas costumbres muy diferentes a las nuestras. En cambio, cuando había que hablar inglés, el caso es que poco se practicaba dicho idioma en el día a día, a pesar de ver películas, leer tebeos y escuchar música que venía del otro lado del charco. Hoy queremos recordar aquellas cosas que consumíamos, algunas de las cuales continúan hoy en día y que llamábamos por su nombre en castellano, porque así es como nos llegaban. Hoy en día, en cambio, se respeta el nombre original en muchos de los productos. ¿Qué prefieres? ¿El nombre original o su traducción? Vamos a ver algunos ejemplos. En los tebeos que leíamos, que ahora llamamos cómics en inglés, la mayoría de superhéroes tenían su nombre en castellano, aunque ahora sabemos de sobra su nombre real. Las historias de Spider-Man eran las del Hombre Araña, aunque la mayor parte de las veces viniera el nombre en grande, te lo traducían a continuación.

0: sea en TVO o en la serie protagonizada por Lou Ferrigno, el increíble Hulk era para nosotros la masa. De hecho, hoy en día los de nuestra generación seguimos llamándolo así.
1: El doctor David Banner, médico y científico, buscaba penetrar en la energía secreta que poseen todos los seres humanos. Entonces, una sobredosis accidental de rayos gamma alteró su funcionamiento biológico. Y ahora, cuando David Banner se violenta, una espantosa metamorfosis ocurre.
0: Ahora que están de moda las películas de superhéroes, todo el mundo llama X-Men a Lobezno y compañía. Pero durante mucho tiempo, en la tienda pedíamos los tebeos de la Patrulla X o incluso la Imposible Patrulla X.

La truculenta historia de Johnny Blaze, vendiendo su alma al diablo para conseguir la cura de su padre adoptivo, no fue contada en TVOs con el nombre del motorista fantasma. Pero cuando se estrenó la película con Nicolas Cage, se respetó su nombre real, Ghost Rider.

0: los últimos estrenos cinematográficos sobre superhéroes es el gamberro Deadpool, un personaje que apareció a principios de los 90, solo que entonces lo llamábamos Masacre.
1: ¿Y qué razón llevas? ¿Qué razón? English, Span English, nosotros nuestro idioma y ellos el suyo.
2: Gracias, Julissa.
0: Bueno, hasta luego.

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4: 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Onda Musical 21, buenas tardes, son las 2.
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18: Se ha extendido una manía entre parlantes ladinos de acuñarle al femenino a quien nunca lo tendría. Si no tiene bio el día y el trigo no tiene triga, ¿por qué existen las gobernantas? Tampoco las estudiantas, ni hormigo entre las hormigas. Aunque lo intenten comprar con millones y millonas, un trono no tiene trona, ni jaguaras de llamar a la hembra del jaguar. Y aunque el loro tenga lora y tenga una flor la flora, mi lógica no se aplaca. No tienen vacos las vacas, ni toros tienen las toras. Aunque las libras existan, con los libros no emparejan. Y tampoco se cotejan suelos que de suelas distan. Por mucho o mucho que insistan, mi mano no tiene mana. No tiene rano la rana, y foco no va con foca, ni utilizando por boca el masculino de Ana. Espero que esta lección, y con ello no me enrollo, te haga usar bien los términos, y si no, podrías comerme el pollo.

Ángeles. En la historia de Los Ángeles se pueden distinguir una primera época que abarca desde su fundación en 1963 hasta su fichaje por Hispavox a finales del 66. Durante esta primera época se hicieron llamar Los Ángeles Azules, The Blue Angels. En 1968, ya llamándose Los Ángeles, consiguieron consolidar su éxito con canciones como Mañana, Mañana, que es una versión del tema Tomorrow, Tomorrow de los Bee Gees, Dime, Dime, una versión de Bet Me, Save Me de American Breed, y Créeme, un tema compuesto por el miembro temporal Pepe Robles. Nosotros nos quedamos con su canción más significativa, Mañana, Mañana, Los Ángeles.

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0: ¿Qué grupo nos traes hoy?
1: Muy buenas, Ezequiel. Muy buenas a todos y a todas. Pues nada, hoy os cuento que antes de formar el trío Nirvana, el cantante, compositor y guitarrista Kurt Cobain tocaba la batería en una banda que versionaba canciones de Creedence Clearwater Revival junto a su amigo Chris Novoselic en la guitarra y voces y Steve Newman en el bajo. Y posteriormente Cobain formaría Nirvana con el mismo Novoselic en el bajo y el batería Dave Grohl en la percusión. Se cuenta en una oportunidad Kurt Cobain, Pat Smear, músico que solía acompañar a Nirvana en sus actuaciones en vivo como guitarrista rítmico, escucharon al batería Dave Grohl, futuro líder de la banda Foo Fighters, tocar la guitarra tras bastidores y uno le dijo al otro: ¡mierda! ¡Ni siquiera somos los mejores guitarristas de Nirvana! En el famoso vídeo de la canción Smell Like Twin Spirit de Nirvana aparece el grupo tocando en un gimnasio escolar ante una audiencia de desfavorizados muchachos. En el vídeo también aparece en algunos momentos un sujeto viejo y calvo vestido

0: vestido con un overol de aseador sosteniendo una escoba al ritmo de la música. La razón de la aparición de este bizarro personaje se remonta a un desconocido episodio en la juventud del cantante Kurt Cobain, quien tras egresar en la escuela secundaria en Seattle y mientras varios de sus compañeros ingresaban a la universidad, se vio obligado a trabajar de aseador en el mismo colegio donde había estudiado.
1: Pues así suena Nirvana. Gracias, John.

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1: No podemos obviar la última generación del día, los 70.
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1: Escuchábamos la canción Blue Bayou, pero en la década de los 60, interpretada por Roy Orbison. La que realmente la popularizó fue en 1977 Linda Ronstadt. Esta es su versión.

0: amigos, vamos a tierras ilicitanas allí. 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
0: Don José, bienvenido una vez más. Siempre te digo lo mismo, pero es que tú ya sabes de qué va esto. Eres un súper profesional, el micrófono está a tu disposición, larga lo que quieras.
2: Hola Zeta, ¿qué tal? Como siempre, saludos para ti y para toda la audiencia. Aquí estamos en Simpatía por la Música con curiosidades musicales. En esta ocasión nos vamos a ir a los años 90, unos años en los que, bueno, pues las artistas normalmente eran mujeres que tenían buen aspecto y que eran portada de todos los discos. Era finales de los 90, la época, bueno, pues de muchas cosas como el topless y los desnudos en algunas revistas. Bien, pues hubo un señor, Ricardo Campoy, que se fijó en una joven llamada Rebeca. Según cuenta ella misma, dijo: la primera cita en la compañía Max Music fue espectacular. Llegué allí a la Vía Augusta de Barcelona, vi aquel palacete espectacular y pensé: mira, aquí sí que ganan dinero, será gente importante. Eso es lo que contaba Rebeca, porque en aquella reunión ella tenía 17 años y su madre, puesto que era ella menor de edad, aceptó ser la voz y el rostro del nuevo bombazo de esa compañía discográfica con el tema Duro de Pelar. Lo primero que le preguntaron no tenía mucho que ver con la música, le querían saber si tenía novio y por si acaso ella dijo que no. Decía: todos éramos en aquella época un poco machistas y lo veíamos desde una mirada masculina, es lo que decía Ricardo Campoy. Bueno, ellos solo veían los números, y Duro de Pelar se comercializó en el año 1996, vendiendo 200.000 copias y logrando el disco de platino. Curiosamente, para quienes crearon aquel tema, que en principio no le gustaba a Rebeca, Duro de Pelar llegó a ser una reivindicación feminista, pero no hay más que ver el videoclip hipersexualizado de la canción que se emitió en todos los medios y programas del momento, plagados de planos de su pecho, de su trasero y de su cuerpo. Un discurso que además terminó calando en la propia Rebeca. Dijo: yo creo que es la primera canción de una mujer empoderada que ha habido en el pop español. Bueno, pues este es el tema en cuestión y ella, Rebeca. Próximamente nos encontramos con más curiosidades musicales.

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4: Y lo hacemos con un tema de Julio Iglesias, Amanece.

0: DJ.
1: Nos vamos a esa nueva sección que hemos creado llamada IA, ¿dónde vamos a parar?
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1: Una sección que nos hace nuestro recuperado colaborador, el profesor Eulogio. Eulogio, bienvenido. ¿Qué nos preparas para hoy?
3: Bueno, ese día, en esta ocasión, y si bien con las coplas, vamos a presentar una copla bolero compuesta por el músico vasco Carmelo Arrea, interpretada y popularizada por el icónico cantaor Antonio Molina. Antonio Molina nacía en Totalán, Málaga, 1928, y se lo iba en Madrid, 1992. El progenitor de una familia con mucha tradición musical. Vamos a escuchar esta copla, pero eso sí, subidita de ritmo, con un toque techno dance. Espero te guste.
1: Gracias, Eulogio.
3: Gracias a ti.

0: ¿Qué programa más chulo tenemos hoy, Barragán?
1: Diga, Cachi Torrente, el programa está muy entretenido, ¿eh?
0: Por cierto, te estoy tocando el bolsillo y vaya pedazo móvil llevas, ¿no, amigo?
1: Es que no es el móvil, es el fijo.
0: ¡Qué asco! ¿Será guarro el tío este?
1: ¡Qué maricón!
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4: ¿Qué pasaría si metemos en nuestra hormigonera musical a los Queen, Freddie Mercury y toda su formación y a Phil Collins? Pues que nos podría salir algo titulado In the Air Is All I Want.

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2: 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Hablamos de DJ Gogo, Juan Bermúdez.
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7: Muy buenas, Ezequiel y oyentes del baúl de mis recuerdos. Ivana España, cantante, compositora y empresaria italiana, muy popular durante los años 80 dentro del género italo disco. Se pueden destacar temas como el Easy Lady, el I Wanna Be Your Life, el Every Little Boy, o este tema que te traigo, que se llama Call Me, que fue su segundo sencillo y gran éxito en los 80. Así que, baila.

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2: 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Soy Arturo Fernández. ¿Cómo lo haces? 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

0: Desde 1920 el country combinó la música folclórica de algunos países europeos de inmigrantes, principalmente irlandeses, con otras formas musicales afroamericanas ya arraigadas en Norteamérica, como el blues, el bluegrass y la música espiritual y religiosa como el gospel. En el baúl de mis recuerdos te traemos los mejores temas de este género musical. Esto es
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2: Nos damos una vuelta por el mundo del country. Lo hacemos con Hey Good Looking, tema escrito en 1951 y grabado por Hank Williams. Un tema que fue incluido en el Grammy Hall de la Fama en 2001 y que ha sido grabado también por muchos artistas. Vamos a escucharlo.

0: Ponemos punto y final a nuestro baúl con nuestro habitual típico y tópico remezclado.
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2: ¡Ay!
1: ¡Un poco agudo!
2: ¡Bueno!
1: ¡Mándame dos acordes con pe guitarra!
2: ¡Hala!
1: ¡Echa dos palas de medio!
2: ¡Puse para allá!
1: ¡Hala! ¡Chufa la hormigonera!
2: ¡Canta!
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0: Y es que tal día como hoy, un 13 de abril de 1962, venía al mundo Hillel Slovak, guitarrista estadounidense de la gran formación Red Hot Chili Peppers. Nosotros lo hemos metido en nuestra hormigonera musical junto a Daft Punk. Sí, no te asustes, que esto suena bien. Lo hemos titulado Lost Yourself to Californication.

0: feliz.
1: Gente, que nos vamos, que llegamos al final. Hemos consumido los 120 minutos. Espero que se hayan divertido, al igual que lo he hecho yo. Dentro de 7 días, una semanita, un servidor, Ezequiel Campos, vuelve a estar aquí con todos ustedes, con más recuerdos, con más historias. Volveremos a abrirles el baúl de mis recuerdos. Sean felices.

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1: 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Buenas tardes. Son las 3.
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Bueno, pues nada, antes de nada, pediros disculpas, pediros perdón, porque como viene siendo habitual, por lo menos 3 o 4 veces al año pueden conmigo estos constipados tan potentes que me dejan un poco hecho polvo y la voz un poco más todavía. Pero bueno, hacemos un poco de tripas corazón, no podemos faltar a nuestra cita con el Discover. No os voy a molestar mucho con esta voz, voy a hablar hoy un poco menos. Lo que sí os quiero decir es que el comienzo de este programa hoy es magnífico, es maravilloso. Ya sabéis que hace unas semanas, aproximadamente hace un par de meses, fallecía en accidente de moto Paul Hardcastle Jr., el hijo de Paul Hardcastle, y ahora mismo se edita este tema de Groovin' You de Paul Hardcastle Jr. en compañía de su padre y también de Ryan Lavalette. Hemos querido abrir nuestro programa con su tema póstumo. Y esto que suena es lo último del saxofonista Art Sherrod Jr. Ray Rice Group es un tema compuesto y producido por Nelson Braxton.

la música que nos llega desde Washington D.C. es lo último de Art Sherrill Jr., el saxofonista, con este Ray Rice Groove, un tema que está compuesto y producido por Nelson Braxton. Hoy estás acompañado de la mejor música del mundo y también de la peor voz del mundo, estos constipados que, uy, fíjate en qué temporada del año. Es increíble. En fin, vámonos con buena música. Nos vamos a ir hasta Sudáfrica para escuchar a lo último de Tammy and Lulie. Can We Talk?

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1: Esto es lo último de The Sahara Club en compañía de Michael Linton. The Sahara Club, que está liderado por un trío de auténticos pesos pesados de la industria musical. El primero es el prestigioso guitarrista de sesión de Los Ángeles, Michael Thompson, que ha participado en más discos number one de los que uno podría contar, incluyendo trabajos de Michael Jackson, Celine Dion y Whitney Houston. Junto a MT está el cantante Romeo Johnson y completa el trío el veterano batería, destacado promotor radiofónico y productor discográfico, Bud Harner. Esto es Laura Love.

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1: Es lo último de Michael Cates,

Es el saxofonista norteamericano Michael Cage con este Vibes, un tema del año 25 que ha reeditado nueva versión que suena así de bien y que te recordamos aquí en nuestro Discover.

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1: Bueno, pues hoy tenemos un Discover muy afectaditos por la voz. Lo siento mucho, pido disculpas de nuevo. Incluso un poquito de fiebre, pero ¿cómo vamos a faltar con esta musicaza que traemos en el Discover? Es Brian Clay, Three Day Weekend.

Es la banda liderada por el italiano Stefano Micarelli. El new jazz que nos llega desde Italia con este Barrio Jazz Gang. Y este es su último tema, Urban Rush.

0: Patrick Dimmack vuelve con One Night in Budapest, un sencillo de jazz contemporáneo con un estilo elegante y atmosférico en el que participa también el artista húngaro Zolbert. La composición de Dimmack cuenta con un nuevo remix realizado por Adam Cooley, conocido productor que ha alcanzado el número uno en las listas de Billboard en 20 ocasiones. Es decir, que es un nuevo tema, pero que tiene realmente 4 años. Esto es un remix de primerísimo nivel que te presentamos, novedad absoluta aquí en nuestro Discover.
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0: Y esto es lo último de Charles A. Kelly, Move It.

0: Es el último trabajo de Chelsea Kelly. Lleva por título Move It. Te lo presentamos. Novedad aquí en nuestro Discover.
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0: Esto que suena es lo último de Soul Persona, en compañía de Brian Corbett. Morgan Howell haciendo música de un nivel impresionante que te presentamos. Novedad absoluta aquí en el Discover.

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1: Y dentro de las novedades que te presentamos esta semana en nuestro Discover está este tema, Amacore, de Frank Marino, el bajista italiano que nos trae este temazo.

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1: Bueno, pues ha llegado la hora de despedirnos. Lo vamos a hacer con el último trabajo, Everett B. Waters.

es el último trabajo desde Chicago de los hermanos Michael Everett Brown y Harold Walter Brown. Con esto nos despedimos, despedimos también mi voz, espero no haberte molestado mucho. Pero bueno, en fin, había que estar aquí para traerte algunos de los lanzamientos más importantes del smooth jazz. Ya sabes que dentro de 7 días estamos de nuevo en esta sintonía y esperamos que ya un poco más recuperado, aunque ya sabes, si nos sigues usualmente, que a mí este tipo de cosas me duran por lo menos un par de semanas. En fin, esto es todo. Un abrazo muy fuerte. Gracias por estar con nosotros. Chao, soy Santiago Fontella. Hasta la semana que viene.

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1: Bienvenidos a Smooth Jazz Top 100, el programa donde se encuentran la buena música, los grandes artistas y los sonidos más elegantes del panorama internacional. Mi voz, como siempre, un poco tomada. Ya sabéis que soy víctima usual de los grandes constipados, pero bueno, aquí estamos, como ya decíamos en nuestro programa Smooth Jazz Discover, haciendo de tripas corazón. No podemos faltar a nuestra cita con nuestro Smooth Jazz Top 100 y por supuesto que aquí estamos. Soy Santi Fontella y es un placer volver a compartir contigo una nueva edición. Durante los próximos minutos ya sabes que vamos a disfrutar de una selección muy especial de Smooth Jazz, show, groove y música contemporánea, con artistas consagrados y nuevos talentos que están dejando su huella en la escena musical internacional. Música con estilo, con emoción y sobre todo con mucho talento. Y recuerda que la música que escuchas en Smooth Jazz Top 100 también llega a oyentes de todo el mundo a través de nuestras 75 emisoras de radio asociadas. Así que sube el volumen, ponte cómodo y déjate llevar por la música de lo que más escucha y lo que más se vende durante los últimos 7 días. Esto es Smooth Jazz Top 100. Y si te parece, arrancamos.
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1: Bueno, pues al Top 100, nuestro farolillo rojo esta semana, uno de los maestros del Steel Pan, desde el Reino Unido, Wade Austin, con este Blues for Wire.

0: contemporánea. Al Top 100 esta semana, Wade Austin, uno de los reyes del steel pan, con este Blues for Wire.
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0: Al 97, Patch Stewart, On My Mind. Un tema compuesto y producido por Greg Manning.

0: otra de las apuestas potentes del nuevo sello discográfico de Greg Manning, Equity Records. Una apuesta por un clásico, uno de los grandes de la trompeta, Pat Stewart. En esta ocasión con este On My Mind, que está compuesto y producido por el propio Greg Manning. Suena realmente bien y está tronando también, por supuesto, en emisoras de radio especializadas. Alcanza el top 97 esta semana en nuestra lista Smooth Jazz Top 100.
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0: Bueno, y al 90, Sin You con este Skyline Drive. Un temazo que va escalando posiciones de las manos de Blake Aaron, que es su compositor.

es uno de los teclistas más interesantes de la nueva generación del smooth jazz. Shin Yu es compositor, arreglista, productor y un extraordinario teclista. Nuevo tema, Skyline Drive, compuesto por Blake Aaron, y también está en nuestro Smooth Jazz Top 100.

Bueno, pues entrada muy potente del nuevo trabajo de Adam Hooley, que pertenece a su larga duración Electric, Power Move, en compañía ni más ni menos que de Jeff Ryan, un tema compuesto por Cade Middleton.

es lo último del saxofonista norteamericano Eric Knight, Sledgehammer. Un tema original de Peter Gabriel que está producido en esta ocasión por Roberto Valli.

0: Es el nuevo tema de Eric Knight, Sledgehammer. Peter Gabriel, año 1986, veía la luz este temazo y hoy recobra vida también con la producción de Roberto Valli, uno de los importantes en esto del smooth jazz.
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0: Es lo último de Cleo Sol, Sentimental Love.

0: exitazo de Cleo Soul, de Cleopatra Nikolic, cantante y compositora británica de ascendencia sierra-leonesa y serbia. Puente enorme entre el neo-soul y el jazz y el smooth jazz. Suena así con su último trabajo que entra en nuestro Smooth Jazz Top 100.
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0: La entrada más importante de esta semana es para Bonnie James y Ledisi con el tema I Believe.

Son dos de los gigantes de la música, Bonnie James, Ledisi, con este nuevo tema, I Belong to You. Suena magnífico y alcanza la entrada más importante esta semana en nuestra lista, Smooth Jazz Top 100, colocándose en el puesto 76.

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3: Bueno, y vamos a recapitular cuáles han sido las entradas esta semana en nuestra lista Smooth Jazz Top 100.
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3: Wade Austin con el tema Blues for Wire.
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3: Pat Stewart, On My Mind.
4: Nueva entrada en lista, Top 90.
3: Sin You con Skyline Drive.
4: Nueva entrada en lista, Top 89.
3: Power Move de Adam Hooley en compañía de Jeff Ryan.
4: Nueva entrada en lista, Top 85.
3: Entradón importante de Eric Knight con su último trabajo, Sledgehammer.
4: Nueva entrada en lista, Top 80.
3: En el 80, Cleo Sol con Sentimental Love.
4: Nueva entrada en lista, Top 76.
3: Y la entrada más importante esta semana ha sido para Bonnie James junto a Ledisi y este I Belong to You.
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3: Pues vamos a tomarnos un par de minutitos para recordar un tema que ha sido importante dentro de nuestra lista Smooth Jazz Top 100.

hizo Fitzroy es una de las voces más singulares y poderosas de la escena británica contemporánea. Cantante, compositora y pianista, combina soul, gospel, jazz, funk. Originaria de Londres, Fitzroy comenzó su trayectoria musical vinculada al gospel, una influencia que continúa siendo fundamental. Recordamos este Chasing Days. Hizo Fitzroy en Smooth Jazz Top 100.

0: escuchando Chasing Days de Itzhak Fitzroy. Y atención que nos vamos con el Super 20.
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0: Bueno, pues comenzamos con el Top 20. Que es ni más ni menos que Deep Brown con este Summer Grease.
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0: Top 18.
1: En el Top 18 tenemos a Coast con Blow Me Away.
0: Top 17.
1: Es Randy Sloan con Arrival.

0: Top 15.
1: Son los Down to the Bone con la voz de Natasha Watts y el tema Shining.
0: Top 14.
1: Cristian de Mesones, Cubano Sandwich.

0: Top 13.
1: Entrada en el top 20, Chris Godber con este Sunset in Paradise.

nueva entrada al Super 20. Puesto número 12 de nuestra lista de Chiena Collective con Ryan Lavalette, Le

0: Top 10.
1: Nueva entrada en el Super 20. Es Dizz Wilson con su tema Nuance. El sonido elegante de este señor de Seattle, saxofonista, con este sonido súper sofisticado que se cuela en el Top 20 del Smooth Jazz Top 100.

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1: Es la música de Amandus, The Walk. Número 2 del Top 100.

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es el último trabajo del saxofonista Eric Darius, Maputo Nights. Y así despedimos nuestro Smoothies Top 100 de esta semana con este repaso importante a lo que más escucha y más vende dentro del universo Smooth Jazz. Soy Santiago Fontella y también mi voz, un poco pachucha, a ver si la semana que viene estoy un poco más recuperado. Y en fin, ya sabes que en 7 días estamos de nuevo aquí con más Smoothies en esta misma sintonía. Un abrazo, chao, hasta dentro de una semana.

0: 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Buenas tardes. Son las 5.
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5: 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Buenas tardes. Son las 6.
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Comenzamos la segunda hora y lo hacemos con MC Paul Carney. Y ahora nos vamos con Antonio Orozco y este tema que se llama Devuélveme la vida.

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0: Aquí, Black Eyed Peas, claro. Welcome. Que sí. This is the beginning. For every Indian, llega Beatriz Luengo y Jesús Navarro con...
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0: Llega Beatriz Luengo y su Lady Newton junto a Jesús Navarro, que suena así de bien.

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1: Nos vamos ahora con Dua Lipa. Love Again. Gran temazo este, con el que sigilosamente nos estamos aproximando al final del programa, aunque todavía nos quedan algunos minutos.

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16: 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Buenas tardes. Son las 7.

0: 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Diez, nueve, ocho, siete, seis, cinco, cuatro, tres, dos, uno.
1: Hola, hola, hola, hola, hola, hola, hola, hola, hola, hola, hola, hola, hola. ¿Qué tal? ¿Cómo estamos? Bienvenidos a este tiempo de radio, este tiempo que compartimos juntos y que desde luego nos encanta y mucho, y esperamos que pues disfrutes de este tiempo de radio, que disfrutes de este compartir durante estas dos horas que vamos a compartir juntos de Zona Wilson, y lo vamos a hacer poniéndote buena música y canciones interesantes. Vamos a escuchar de todo un poquito, vamos a escuchar disfrutando de temas bonitos. Hoy no poner sesión, hoy me voy a ir con playlist a tutiplén, así que ya lo sabes, espero que la disfrutes y vámonos arrancando esto.

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0: Este es un extended mix, se llama Your Place, desde luego suena así de bien y nos encanta y lo disfrutamos muchísimo aquí en directo, ya lo sabes. Oye, por cierto, quiero aprovechar para saludar a Onda Musical 21, que se conecta con nosotros cada fin de semana, y cómo no, saludar a toda la gente que nos oye a través de Límite FM y que escucha
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Las 7 y 25, las 6 y 25 en Canarias. Desde luego, qué maravilla. Vaya maravilla lo que estamos disfrutando aquí en directo. Y desde luego lo hacemos en tu compañía. Como nos gusta y nos

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3: Vamos ahora por un clásico que suena así de bien y que nos gusta, ¿eh?

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3: Nos vamos ahora con Serengeti y este remix extended que suena así de bien. Bueno, disculpad por el sonido del ventilador, pero es que hace falta todavía un poco de... O sea, todavía está haciendo calor aquí en el estudio. Y nos estamos refrescando un poco, o por lo menos que sea un poco más llevadero, un poco más soportable. ¡Vamos con más música como esta!

melódico. Algo melódico que suena así de bien y que nos encanta, desde luego, compartir contigo. No te muevas, porque tengo más

sé feliz entendiendo la buena música aquí en Zona Wilson.

Llega el turno para Calvin Harris y este Jam. Más conocido también como

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1: Nos vamos ahora con Félix Jaén y este tema que se llama Some Inside.

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Así abrimos la segunda hora de nuestro tiempo de radio. Así abrimos la segunda hora de Zona Wilson con este Falling in Love de Surface. Un origen.

Vamos a por otro clásico que yo sé que tienes ganas de escuchar. Clásico como este de Slavel, To the Music. ¿Recuerdas esto? Pues vamos a escucharlo, venga, aquí en Zona Wilson.

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1: Seguimos con más música.

Gone Say Goodbye. Me encanta esto y me encanta disfrutarlo contigo y compartir contigo esta buena música a través de Límite FM, a través de LimiteFM.es y a través de las frecuencias en nuestro país y claro que sí, a través de Onda Musical 21. Gracias a Diego por compartir este programa con nosotros cada fin de semana. Me encanta, me gusta y por eso disfrutamos de canciones como esta. Escucha.

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Novi Blim o Novi Blind, como lo quieras llamar. 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

0: 5 son los minutos que pasan de las 8 de la tarde, de las 7 de la tarde en Canarias. ¿Cómo lo llevas? ¿Bien? ¿Sí? Pues oye, yo que me voy a alegrar y me voy a alegrar mucho por ti, porque la verdad que este sábado, a pesar de que han bajado un poquito las temperaturas, todavía sigue haciendo calorcito. Así que pues, genial, aquí seguimos estando en Zona Wilson. Gracias a las emisoras que conectan con nosotros.
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0: Y de Sony Fodera Remix. Nos quedamos ahora con este Front Star, que suena así de bien, que nos encanta, que yo sé que te gusta, que yo sé que lo disfrutas. Y con esto acabamos de llegar a las 8:30, a las 7:30 en Canarias, encarando la última media hora de nuestro tiempo de radio.
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0: Recuerda que estamos en el 949-374406 con el más 34 si nos escribes desde fuera de España.

Vámonos ahora con este Release Me de ASMI. So am I ACMIS, eso es. Que lo escuchamos aquí en Zona Wilson.

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3: Vamos ahora con algo un poquito más suave. We were sipping whiskey neat, highest floor of the Bowery. Con este Time. Somewhere along the lines. De Selena Gómez.

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1: Y como casi estamos que nos vamos. Nos vamos con este tema de Sound Legend, todas las leyendas del sonido. Mañana volvemos a la misma hora y en el mismo punto del dial. No te muevas, a las 10 llega Rafa Cano con Cultura de Club y a las 11 llega...

pásalo bien, sé feliz y disfruta de este gran sábado. Te dejo con buena música y a las emisoras que de las cuales te conectas y comparten este espacio con nosotros, se quedan con la mejor programación, como siempre. Chao, chao, hasta mañana. Adiós.

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0: 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Buenas noches. Son las 9.
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Buenas noches. Son las 10.

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0: 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Buenas noches. Son las 11.
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0: 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Es medianoche.
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